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0: Hola, ¿qué tal? Les saluda Nelly Hernández con el resumen del tiempo para el centro de Nebraska en este jueves 30 de julio. Hoy el calor y la humedad seguirán presentes en zonas como Grand Island, con máximas que se sostienen en los 90 grados. A lo largo del día sí tendremos ratos de sol, sin embargo, será durante la tarde, noche, incluso parte de la madrugada del viernes cuando aumenta el potencial de tormentas, algunas que podrían ser fuertes a severas. Estas tormentas podrían generar condiciones más fuertes, desde ráfagas de viento intensas, inundaciones localizadas y hasta granizo. Va a ser muy importante estar preparado y seguir de cerca los cambios en las condiciones del tiempo. El viernes todavía podrían registrarse algunas lluvias durante las primeras horas, pero será otro día de calor, las máximas nuevamente llegando hasta los 90 grados hasta el día domingo. Por lo tanto, que tengan feliz jueves. Recuerde seguirnos en redes sociales para más actualizaciones. Les informa Nelly Hernández para Telemundo Nebraska.
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1: Hola, ¿qué tal? Les saluda Nelly Hernández con el resumen del tiempo para el centro de Nebraska en este jueves 30 de julio. Hoy el calor y la humedad seguirán presentes en zonas como Grand Island, con máximas que se sostienen en los 90 grados. A lo largo del día sí tendremos ratos de sol, sin embargo, será durante la tarde, noche, incluso parte de la madrugada del viernes cuando aumenta el potencial de tormentas, algunas que podrían ser fuertes a severas. Estas tormentas podrían generar condiciones más fuertes, desde ráfagas de viento intensas, inundaciones localizadas y hasta granizo. Va a ser muy importante estar preparado y seguir de cerca los cambios en las condiciones del tiempo. El viernes todavía podrían registrarse algunas lluvias durante las primeras horas, pero será otro día de calor, las máximas nuevamente llegando hasta los 90 grados hasta el día domingo. Por lo tanto, que tengan feliz jueves. Recuerde seguirnos en redes sociales para más actualizaciones. Les informa Nelly Hernández para Telemundo Nebraska.
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2: Hola, ¿qué tal? Les saluda Nelly Hernández con el resumen del tiempo para el centro de Nebraska en este jueves 30 de julio. Hoy el calor y la humedad seguirán presentes en zonas como Grand Island, con máximas que se sostienen en los 90 grados. A lo largo del día sí tendremos ratos de sol, sin embargo, será durante la tarde, noche, incluso parte de la madrugada del viernes cuando aumenta el potencial de tormentas, algunas que podrían ser fuertes a severas. Estas tormentas podrían generar condiciones más fuertes, desde ráfagas de viento intensas, inundaciones localizadas y hasta granizo. Va a ser muy importante estar preparado y seguir de cerca los cambios en las condiciones del tiempo. El viernes todavía podrían registrarse algunas lluvias durante las primeras horas, pero será otro día de calor, las máximas nuevamente llegando hasta los 90 grados hasta el día domingo. Por lo tanto, que tengan un feliz jueves. Recuerde seguirnos en redes sociales para más actualizaciones. Les informa Nelly Hernández para Telemundo Nebraska.
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2: Hola, ¿qué tal? Les saluda Nelly Hernández con el resumen del tiempo para el centro de Nebraska en este jueves 30 de julio. Hoy el calor y la humedad seguirán presentes en zonas como Grand Island, con máximas que se sostienen en los 90 grados. A lo largo del día sí tendremos ratos de sol, sin embargo, será durante la tarde, noche, incluso parte de la madrugada del viernes, cuando aumenta el potencial de tormentas, algunas que podrían ser fuertes a severas. Estas tormentas podrían generar condiciones más fuertes, desde ráfagas de viento intensas, inundaciones localizadas y hasta granizo. Va a ser muy importante estar preparado y seguir de cerca los cambios en las condiciones del tiempo. El viernes todavía podrían registrarse algunas lluvias durante las primeras horas, pero será otro día de calor, las máximas nuevamente llegando hasta los 90 grados hasta el día domingo. Por lo tanto, que tengan feliz jueves. Recuerde seguirnos en redes sociales para más actualizaciones. Les informa Nelly Hernández para Telemundo Nebraska.
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1: Vamos. Listo. Salud, muchachos. Por esa mujer.

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4: Muy, pero muy buenos días a toda nuestra audiencia de Fiesta FM. Les saluda a los pensadores positivos. La invitación ya mismo a participar de este programa. Este programa que es El Despertar de la Mente. Este programa que está dirigido para aquellas personas que desean y anhelan sacar adelante sus vidas, sus proyectos, reencontrarse con su suerte, reunificar su familia, ayudarle a ese ser querido, ayudarse en su vida, en su suerte, volver a encontrarse frente a frente con el éxito, la abundancia, la felicidad. Somos seres humanos que hemos llegado a este mundo a triunfar, a sacar adelante nuestros proyectos. Recordarle a usted que nos está escuchando y que está ahogando su vida en un vaso con agua, de que todo problema tiene solución. El ser humano lo ha superado todo a lo largo de su historia y seguimos evolucionando, seguimos creciendo, seguimos realmente en esta lucha, en este camino, donde tristemente también en nuestro camino se atraviesan aves de mal agüero, personas orgullosas, personas falsas, personas mentirosas, personas que aprovechan cualquier milímetro que usted le dé de ventaja.

0: para acabarle ese hogar, con un chisme, con una influencia negativa, con un daño, con un trabajo de oscuridad. Hemos visto familias enteras fracasadas. Tristemente, negocios muy prósperos totalmente quebrados, en bancarrota. Personas que eran felices, activas, contentas, tristemente de la noche a la mañana se sienten abatidas, se sienten solas, se sienten fracasadas. Mire, no sufra en silencio. Llámenos con ese problema que tanto le atormenta hace semanas, hace meses o hace años. No sufra en silencio. 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A esta hora del día, a esta hora de la madrugada, ahorita que estamos muy dispuestos a amanecer con ustedes, porque ya casi va a amanecer, pues yo le digo, mi hermano, mi hermana, si tuvo una mala noche, si lleva semanas enteras sufriendo, padeciendo, si no haya una explicación lógica a eso que le está pasando, nosotros podemos ayudarle. Si usted ha estado enfermo, lleva meses o inclusive años, ha visitado al doctor, le han hecho muchos exámenes, análisis, chequeos, pruebas, y todo sale normal, como si usted no tuviera nada, pero usted cada día se siente peor, no duerme, tiene impotencia, dolores peculiares en diferentes partes de su cuerpo, ningún medicamento le funciona. Mire, no es que el medicamento no sirva, no es que el médico no sepa, al contrario, la ciencia médica y la medicina han avanzado a pasos agigantados. Y si con análisis, chequeos y estudios no le encuentran lo que usted tiene y aparentemente todo está bien, ojo, cuidado, tenga usted cuidado, puede estar siendo víctima de un alumbramiento de oscuridad a través de una fotografía. Puede estar siendo víctima de una fumadora de tabaco. Puede estar siendo víctima de un entierro. Le pueden haber dado un tomizo, un bebedizo, un hechizo, un embrujo, y usted lo desconoce. Pero estas cosas se sienten. Y si usted presiente de que algo malo le han hecho, no dude en consultarnos. 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Marque 308-210-8040, pero vamos a aprovechar la sintonía y la gente que le gusta, que quiere participar en el programa. Tenemos varias llamadas, vamos con una de ellas. Oyentes en línea, bueno.
1: Bueno.
0: Hola, mi hermanito, Dios lo bendiga, bienvenido al programa. ¿Con quién tengo el gusto de hablar?
1: Con Humberto Mendoza.
0: Humberto, bienvenido, hermano, hay muchas llamadas, aprovechemos el tiempo de su llamada y dígame, hijito de Dios, ¿en qué quiere que le ayudemos, que le echemos la mano? ¿En la salud, en la suerte, en el amor, en el trabajo? Cuénteme, hijo.
1: Estoy muy mal de salud y no tengo trabajo también.
0: Mal de salud y sin trabajo, terrible. ¿Cuál es su fecha de nacimiento?
1: 2 de junio de 1977.
0: 2 de junio del 77. Bueno, mi hermano, póngame mucha atención porque tengo que hablarle claramente, sin rodeos, sin tapujos. Yo veo que usted lleva una vida desorganizada. Obviamente, pues, veo que no haya una salida, no la encuentra, necesita la ayuda, necesita una magnetización. Usted me dice que está enfermo, pero más sin embargo yo veo que usted toma, que usted fuma. Lo veo claramente, ¿es así o no es así?
1: Sí, la verdad, maestro, no me cuido, me drogo, tomo.
0: Bueno, mi hermanito, qué bueno que por lo menos lo reconoce, no le dé pena, hermano, no estoy acá para juzgarlo ni para criticarlo, quiero es ayudarle, necesito que nos visite porque veo una velación hecha en su contra, vemos acá una situación que se salió de sus manos, veo un problema que hubo en una relación con una hermana suya, prácticamente como que usted fue el causante de que esa relación fracasara. ¿Qué fue lo que pasó? ¿Por qué se metió usted en esa relación? ¿Vio algo malo en él o qué?
1: Sí, yo veía que a mi hermana la trataba muy mal, era muy, muy egoísta, le pegaba, le gritaba, lo humillaba.
0: Okay, y usted a la primera oportunidad que se enteró que él la traicionaba, me imagino que usted aprovechó para que ella se enterara y ahí fue cuando esta relación fracasó. Bueno, mi hermano, pues este hombre lo quiere ver a usted mal, lo quiere ver derrotado y prácticamente es el causante de que usted esté mal de salud, que esté sin trabajo, que las puertas se le cierren porque le hizo fue un daño. Así como ese hombre, si se le puede llamar hombre, que usted mismo me dice que golpeaba a su hermana, pues imagínese si no es capaz de ir a visitar a un brujo para pagarle para dañar a otra persona, en este caso en un deseo de venganza, porque usted le acabó con lo que él tenía, tenía un hogar donde él mandaba, donde él la tenía sometida, donde ella se aguantaba todo, pero pues él siempre se cuidó de que no lo viera con otra. Usted lo vio, usted lo sorprendió, le contó a su hermana, le llevó las pruebas y ahí fue cuando se le cayó el teatrito a este hombre. Ahí está el motivo de la venganza de él. Visítenos cuanto antes, mi querido hermano. Dios le bendiga poderosamente. Gracias por participar. Le esperamos. Voy a un breve, muy breve mensaje y ya regreso con ustedes, por supuesto, con más guía, orientación y consejería.
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0: Continuamos, mis queridos oyentes, seguimos avanzando en esta madrugada a través de Fiesta FM, gran sintonía. Usted también puede llamar si desea participar del programa, ya sabe, marque ya mismo el 308-210-8040 y apenas le contesten, diga, quiero hablar en la radio. Somos los pensadores positivos, estamos aquí en Gran Island. Llámenos 308-210-8040. 8040, apúntelo bien, 308-210-8040. No sufra usted más en silencio. No permita que ese problema siga creciendo, arrasando con su vida, con su felicidad. No sufra más con su suerte. La suerte es como una flor que si no se cuida, se marchita y se muere prontamente. La buena suerte se hace, la mala suerte se combate. 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Hoy, primeramente Dios, ahora en un rato, a partir de las 8 de la mañana, las puertas ya estarán abiertas para que usted traiga ese problema que tanto le está atormentando. Y si en estos momentos usted desea hablar con un guía, un consejero, un motivador, le recuerdo que al que madruga Dios le ayuda y que la línea telefónica ya está abierta para todos ustedes. 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Y si definitivamente ahorita usted ya no puede marcar más porque está iniciando este nuevo día, porque el tiempo no se lo permite, apunte nuestro teléfono y apunte nuestro nombre para que no nos confunda y nos pueda usted llamar a cualquier hora del día, ahorita apenas amanezca, a la media mañana, en la tarde, inclusive en la noche, la línea telefónica siempre está abierta. 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No practicamos la maldad en contra de nadie. No devolvemos el daño a nadie que se lo haya hecho. Lo que queremos es liberarle su mente, su cuerpo, su hogar, su familia, su esencia espiritual de aquello que le esté perturbando, de aquello que le esté obstaculizando. 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Ya sabe, apenas le contesten, diga, quiero hablar en la radio o diga, quiero hablar en privado. Vamos con más llamadas, gente que quiere participar. Este es el despertar de la mente en Fiesta FM. Oyentes en línea, bueno.
4: Por fin, maestro, muchas gracias que entró mi llamada. Estuve batallando muchísimo para que me respondieran.
0: Dios la bendiga, hermana. Son muchos los llamados, pocos los elegidos. Debido a que la gran cantidad de personas que nos llaman y el corto tiempo en la radio, ¿no? Pero aprovechemos, aprovechemos su llamada. ¿Cuál es su nombre?
4: Isi Nava.
0: Doña Isi, Isi Nava, qué bonito nombre. Cuénteme, mamita linda, ¿cuál sería su problema principal para poderle ayudar? Si es de salud, de suerte, de amor, de trabajo, para poderle hacer un estudio. Cuénteme, corazón, ¿cuál es su problema principal?
4: Ando muy enferma de salud, maestro, y tengo muchos problemas en mi hogar.
0: Problemas en el hogar, anda enfermita también. ¿Cuál es tu fecha de nacimiento?
4: El 21 de junio de 1980, maestro.
0: Del 80, ay mamita, 21 de junio, no me gusta lo que estoy viendo. ¿Cómo es el nombre de su marido y la fecha de nacimiento de él?
4: Él se llama Jorge, es del 22 de mayo del 79.
0: Del 79. Mamita, ustedes tenían una relación muy bonita, envidiable, a ustedes les iba muy bien, eran muy unidos y prácticamente veo que llevan alrededor de 2 años como perros y gatos, con peleas, dificultades, la suerte totalmente cambiada. ¿Es así lo que estoy viendo o no?
4: Es verdad, maestro. De hecho, estamos a punto de divorciarnos ya.
0: Bueno, no va a pasar esto porque gracias a Dios el camino fue iluminado por él para que en esta llamada podamos ver exactamente qué es lo que pasa. Y yo le voy a pedir, señora Isi, que nos visite. Quiero que me traiga una fotografía de su marido. Él no va a querer venir porque los problemas son delicados. Efectivamente, están a punto de separarse. Prácticamente ustedes no duermen juntos. Parecen como si fueran dos extraños. Y cuando se hablan es para pelearse. También su enfermedad, mi reina linda, esos escalofríos, esos nervios, ese insomnio, ese dolor de cabeza que estoy visualizando, no es normal, no es natural, es producto del mismo daño, del mismo mal. Necesito, señora Isi, que venga urgentemente a visitarnos. Su marido no va a querer venir. Necesito una fotografía de él, ojalá de cuerpo entero. Otras cosas le voy a pedir. Así es que ahorita, finalizando el programa, vuelve y llama con lápiz y papel en la mano para que anote bien. No solamente la dirección, sino que anote bien lo que debe de traer. Le garantizo, le juro ante Dios, ante nuestros oyentes, que tenemos la capacidad, que aún estamos a tiempo para salvar su hogar, liberarla de este daño, que usted recupere su salud y sobre todo también que recuperen su suerte, porque antes les iba muy bien, ¿verdad?
4: Así es, maestro. De hecho, estábamos muy bien hasta que de repente todo empezó a cambiar, mi salud y mi relación con mi esposo pues empezó a cambiar.
0: ¿Cuántos años más o menos que empezó a cambiar esta relación?
4: Hace 3 años, maestro.
0: 3 años. Entonces, un poquito más de lo que yo vi. Delicado, delicado esto. Necesito que nos visiten cuanto antes. Dios le bendiga poderosamente y gracias por comunicarse. Mis hermanos, voy a un breve mensaje y ya mismo regreso con ustedes.
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0: Continuamos, mis queridos oyentes. Asimismo, usted puede llamar, participar de este programa. Estamos de madrugada, estamos a través de Fiesta FM. La línea también está abierta para ustedes. Si usted ahorita no puede marcar por cualquier motivo, no tiene tiempo, está enredado en este nuevo día, está preparándose para entrar a su trabajo o simplemente está preparando ese hogar para despachar a su pareja, a sus hijos, usted simplemente apunte el teléfono y nos llama apenas pueda. Ojalá sea hoy mismo, porque hay personas que dejan que el problema siga avanzando, siga creciendo, están en la desidia, no se atreven. Pero nosotros queremos de que sí se atrevan. Nosotros queremos de que usted haga algo por su vida, su suerte, su hogar, su familia. Y esa forma de hacerlo es buscar la ayuda, la asesoría de los expertos, los pensadores positivos. 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No le dé pena. Aquí hemos madrugado para ustedes. Y ustedes tienen una ventana abierta con nosotros ya mismo para quitarse esa venda de los ojos a través de esa llamada. Llame, haga su pregunta, aproveche su llamada, aproveche que los altares están totalmente iluminados, consagrados en fe, ritualizados a través de cirios de alta luz que están encendidos y frente a cada altar hay un pensador positivo recibiendo sus llamadas. 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Le agradezco al maestro Esteban, al maestro Daniel, al maestro José, al maestro Eric, a la hermanita Lía, a la hermanita Fernanda, que son nuestros hermanos y hermanas de pensadores positivos, quienes madrugan conmigo, quienes están recibiendo sus llamadas para todas las personas que les gusta hablar en privado. Estamos recibiendo sus llamadas. 308-210-8040. 8040. Hay señales y hay presentimientos en la vida. Recuerde que no todo lo que brilla es oro. Y si le han dicho que en su rancho, en su terreno, hay un tesoro, hay un entierro, simplemente pues venga a vernos, traiga 3 puños de tierra de ese terreno. No los vaya a agarrar seguidito el uno del otro. Usted va y camina el terreno, camina por un lado, recoge un puñito de tierra, lo envuelve en un pañuelo blanco, sigue caminando en otro extremo, agarra un puñito de tierra, lo mete en un pañuelo blanco, lo trae, junto con otro, sigue caminando, agarra otro pañito, otro puñito de tierra, lo mete en un pañuelo blanco y nos trae esos tres puños de tierra a la consulta para nosotros indicarle si realmente hay luz, si hay entierro, si ese entierro es de fortuna o se trata de algunas osamentas o se trata de escritos o si lo que está enterrado ahí está custodiado o si lo que está enterrado ahí es mejor dejarlo ahí, porque hay cosas que son malignas también. Hay que tener mucho cuidado. 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Estamos recibiendo sus llamadas ya mismo, si lo desea, o más tarde. Si usted no tiene tiempo ahorita, nos llama al rato. 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Vamos a escuchar un testimonio que les traje grabado para el programa. Escúchenlo, está grabado. Es persona que está agradecida, que ya nos visitó. Escúchenlo y usted también nos puede visitar como esta persona aquí en Gran Island. Ya regreso con ustedes, escuchemos el testimonio y ya regreso aquí a Fiesta FM. Somos los Pensadores Positivos.
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0: ¿Cuál es su nombre para todos los oyentes?
5: Sofía del Rocío Hernández, maestro.
0: Sofía, ¿hace cuánto tiempo nos visitó acá, mamita?
5: Casi 3 meses.
0: Casi 3 meses. ¿Cuál fue el motivo principal por el que nos visitaste?
5: Los visité principalmente por el problema de mi negocio.
0: ¿Qué negocio tiene? Cuéntele a los oyentes.
5: Tengo una carnicería.
0: Una carnicería de muchos años que empezó a irle mal y ella pues vino. ¿Cómo está? ¿Cómo está? ¿Sí le ayudamos en la carnicería?
5: Claro que sí, me ayudaron tanto en mi negocio como en mi relación familiar, básicamente con mi esposo y con mis hijos.
0: Con tu esposo y con tus hijos. Cuando nos visitaste hace 3 meses, ¿descubrimos algún daño, algún mal que te estaba afectando?
5: No, gracias a Dios, no teníamos ningún mal. Había que hacer 4 rituales, fue lo que ustedes me indicaron.
0: ¿Cómo fueron esos rituales?
5: Bueno, se hicieron 2 en mi casa y 2 en mi negocio, maestro.
0: 2 en la casa y 2 en el negocio. ¿Cómo fue el resultado? ¿Inmediato?
5: Inmediato, empecé a sentir la mejoría en todos los aspectos de mi vida y por eso es que estoy aquí agradecida con Dios y con ustedes.
0: Qué bonito testimonio, mi corazón, la verdad que le agradezco enormemente.
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0: Continuamos, amigos y hermanos, seguimos avanzando en este nuevo día, en este nuevo amanecer, con la fuerza, la energía, el convencimiento de que todo problema tiene solución. No deje usted para mañana lo que pueda hacer hoy, no reniegue de sus problemas, busque soluciones, no tenga una mala actitud ante la vida, ni ande con mala palabra, ni con mala cara, ni con mala actitud, ni desquitándose con las personas que lo rodean y lo quieren y se preocupan por usted, porque eso es lo que hace un daño, aislarlo de las personas buenas, encerrarlo en un círculo negativo y consumírsele todo lo bueno que usted tiene. Un daño es terrible, muchas personas se ríen, se burlan, porque gracias a Dios no han sido víctimas de un daño, un hechizo, un embrujo, un alumbramiento de oscuridad. Llámenos, porque su suerte puede estar siendo afectada. Hay personas envidiosas, odiosas, rencorosas, malintencionadas, personas que no les tiembla la mano para pagar por una pócima, un secreto, un daño, un hechizo, un conjuro de maldad y acabarle con su hogar. Acabarle con su suerte, acabarle con su negocio, acabarle con su tranquilidad, con su salud. Hemos visto personas que le dan menjurjes, tomizos, muy fuertes, por respeto a los oyentes. Aquí de Fiesta FM, no digo lo que traen esos tomizos muchas veces, por respeto a los oyentes, pero son cosas terribles, elementos de oscuridad, elementos de maldad. Así es que hay que tener cuidado. Llámenos, no sea usted la víctima de turno. 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año 64, me dice que él tiene un concesionario de carros, hace ya alrededor de 20 años, y que siempre le fue muy bien, pero que lleva alrededor de 2 años que ha tenido problemas directamente con los clientes porque los carros le han salido con problemas mecánicos y el problema es que los revisa bien antes de comprarlos o antes de recibirlos en consignación y no sabe qué es lo que pasa. Mi querido hermano, gracias por confiar en nosotros. Usted me comentó que visitó un lugar, que le dijeron que era un daño. No veo ningún daño, no veo ninguna brujería. Aquí lo que pasa es que hay una persona que abusa de su confianza y es el marido de su hija, Él se presta para comprar estos carros que han salido malos y lo hace solamente por una comisión, y luego él se lava las manos diciendo que no entiende bien qué es lo que pasa. Así que, por favor, muy sencillo, usted tiene que despedirlo, sí, a su yerno, sáquelo de ahí. No le dé miedo con su hija, por Dios, hermano. Sáquelo, sáquelo sin temblarle la mano. Si usted me pregunta a mí, yo le digo sáquelo. Si le pregunta a su hija, ella le va a decir que no cree que él se esté prestando para eso y lo van a convencer. Sáquelo, que yo le hablo con la verdad. Su hija no es mala, simplemente está mal enamorada. Él es un sinvergüenza, tenga cuidado, Dios le bendiga. Mis oyentes, no le diga nada a él, no le diga nada a ella. Usted venga, aquí le voy a ayudar para desprenderse de él sin hacerle daño a él ni a ella, ni mucho menos. ¿Listo? Dios le bendiga. Mis oyentes, mis hermanos, llámenos, tenemos más testimonios. 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Otro testimonio, escúchenlo, también está grabado, y ya regreso nuevamente aquí a Fiesta FM. Somos los pensadores positivos.
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6: Marisela, cuéntale a los oyentes, ¿hace cuánto tiempo nos visitaste aquí tú por primera vez?
7: Aproximadamente 2 meses.
6: Cuéntale a los oyentes qué era lo que pasaba contigo, en qué has visto los cambios, qué es lo que nos quieres compartir.
7: Me pasaba de todo y no sabía qué hacer. Era una maldad que me había hecho una persona.
6: O sea, le pasaba de todo, pero usted no sabía que tenía una brujería. ¿Es así?
7: Claro que sí, no podía dormir, me dolía la cabeza, me ardían los ojos, me dolía todo el cuerpo, no podía ni siquiera despertarme.
6: O sea, mantenía como un zombie, había visitado al doctor, le habían dicho cantidades de cosas, un día le diagnosticaban una, después le diagnosticaban otra, le dijeron que era anemia, le dijeron que eran varias cosas, pero finalmente ningún medicamento le funcionaba. ¿Cuánto tiempo duró usted padeciendo así, donde no podía dormir, donde le dolía la cabeza, donde le ardían los ojos, donde todo estaba en contra de su salud?
7: Aproximadamente 1 año.
6: Un año donde, como lo indico, visitaste muchos doctores, medicamentos, tratamientos, nada te funcionaba, porque ella desconocía que lo que ella tenía no era normal ni era natural, se trataba de una brujería. Este daño no solamente le dijimos que lo tenía, lo pudimos retirar. Dígale a los oyentes, ¿usted pudo ver lo que salió de su cuerpo y cómo salió?
7: Claro que sí, yo tan mal que me sentía, tan mal que me dio el hermanito una dosis de unas gotas que me tenía que tomar 2 veces al día. En la noche, yo la verdad, me da mucha pena decirlo, pero agarré por vomitar algo de color verde, asqueroso. Y solamente así fue que yo me empecé a sentir bien con este remedio. Y el hermanito hizo unos rezos y ya con eso me sentí muy, muy bien.
6: En estos 2 meses, ¿te ha vuelto a doler la cabeza? ¿Has sentido el ardor en tus ojos? ¿Has sentido ese nerviosismo? ¿O has podido estar sin dormir o has estado bien? Cuéntale a los oyentes.
7: Me he sentido ahora muy, muy bien. Las personas me dicen que qué me he hecho, que me veo radiante, que cada vez me veo mejor. Y claro que sí, pues con estos remedios que me dio el hermano, claro que sí, que todos los días me siento como toda una estrella.
6: Quiero decirle a todos nuestros oyentes que nosotros no damos remedios, nosotros no somos doctores. Las gotitas que se le dieron a ella fueron de agua bendita, tan sencilla y llanamente. Y con estas y el rezo que hicimos, pudimos practicar el exorcismo, y ahí están escuchando ustedes. Ella misma, de su propio cuerpo, a través de su propia boca, botó el daño, el mal, y hoy por hoy está feliz, está contenta, está sana.
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2: Continuamos.
0: Continuamos, mis queridos oyentes, seguimos avanzando con el programa. Ahí estábamos escuchando un testimonio, es otra persona agradecida que nos visitó. El testimonio estaba grabado, es muy difícil traer a la gente acá en vivo y en directo, más aquí de madrugada a través de la radio. Por eso siempre le agradezco a la gente que me permite grabar su testimonio y que me autoriza a pasarlo aquí en la radio. Gracias de verdad. Hoy usted estaba escuchando llamadas, testimonios. Hoy usted se sintió identificado con su problema, quiere una solución, quiere una ayuda. 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Bueno, para esas personitas que sufren de impotencia sexual, mis queridos hermanitos, vamos a hacerle una petición al planeta Marte. Marte rige la energía masculina y también la pasión en los hombres. ¿Qué vamos a hacer? Vamos a encender una vela roja únicamente los días martes. Entre más temprano lo hagamos es mucho mejor. Entre 3 de la mañana a 7 de la mañana madrugamos, hacemos esto y vamos a decir con la vela encendida: fuerza y fuego de Marte, enciende mi deseo y vigor como la llama ardiente de este velón. Así de fácil, así de sencillo, hacemos la petición al planeta Marte. Recordarles que Marte rige la energía masculina y también la pasión. Entonces, encendemos una vela roja, esto lo hacemos únicamente los martes. Entre más temprano, mucho mejor, entre 3 de la madrugada a 7 de la mañana, a cualquier hora. Cuando encendamos el velón, vamos a decir con la vela encendida: fuerza y fuego de Marte, enciende mi deseo y vigor como la llama ardiente de este velón. Y si usted combina las fórmulas esotéricas, las recomendaciones naturales también con las fórmulas esotéricas, potencializa siempre los resultados. Llámenos para cualquier guía, orientación, cualquier fórmula. Estamos para servirles, mis queridos y apreciados oyentes de Fiesta FM. Me despido deseándoles mucha salud, mucha suerte en este nuevo día. 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Recuerde decirle sí a la vida, no a la droga, sí al diálogo a la familia, el respeto por la humanidad, que no se pierdan los principios, los valores, las buenas costumbres. Enséñele a su hijo a creer en Dios, a orar, a rezar, a respetar a sus semejantes, a ayudarle a otras personas. Enséñele de la pasión y enséñele realmente a respetar las leyes. Corrija al pequeño, no le dé pena, no le dé miedo corregir a ese pequeño, porque si no, lo van a castigar cuando sea un adulto. 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Buen día para todos, buen amanecer. Sigan con Fiesta FM. Somos los pensadores positivos. Los esperamos.
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3: Hola, ¿qué tal? Soy Oswald Reza de Telemundo Nebraska con la noticia de la hora. Tres adolescentes de Omaha se encuentran bajo custodia policial en Lincoln tras ser acusados de robar 17 tabletas electrónicas y mercancía por miles de dólares en tiendas locales. La policía respondió a un reporte de robo en una tienda Target cerca de las calles 48 y R, donde los sospechosos abandonaron mochilas con los aparatos valorados en más de $14,000. Las investigaciones revelaron que el grupo también intentó usar billetes falsos en un supermercado y robó ropa deportiva por valor de más de $3,000 en otra tienda. Siri Adam, de 18 años, uno de los implicados, fue arrestado formalmente, mientras que otros dos menores de edad fueron remitidos a un centro juvenil. Autoridades buscan a un cuarto implicado. 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

0: Es viernes, viernes, viernes, viernes, y el cuerpo lo sabe. Ya no lo sabe.
1: ¿Sí está grabando? ¿Sí está grabando?
0: No, no está grabando. Estamos en vivo y de todo color.
1: Ay, como de un video que hay. Ay.
0: Ay, ay, perdón, perdón. Ay. Creo que no era por
1: no
0: acá.
1: No era por acá. ¿Qué onda? Buenos días, ¿cómo estás?
0: Vientos huracanados en este viernes 2x1, ya lo sabe. Márquenos, líneas telefónicas.
1: Línea cabina 308-321-1945 y WhatsApp 308-1318-0696.
0: Y bueno, la temperatura va a estar sabrosona. ¿Qué? 82 la máxima aproximado. Creo. Mínima 60.
1: Máxima. Ahí está, ¿no? Al momento 84 con una mínima de 62.
0: ¡Órale!
1: Y van a haber algunas lluvias más. Ajá. Al ratongas, así que mucha
0: más
1: precaución.
0: Lluvia, más lluvia,
1: ¡oh, my God! Han habido han habido lluvias últimamente, bueno, durante las mañanas.
0: Así las cosas, ya lo sabe, tenemos mucha información para ti el día de hoy. Márquenos y continuamos.
1: Vale.
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0: estaba viendo que hay una... En Marruecos, ajá, las autoridades de Ceuta solicitaron al gobierno español que declare el estado de emergencia nacional. Pidieron la intervención de la Fuerza Armada mientras miles de personas cruzaron hacia la pequeña ciudad autónoma española ubicada en la costa norte de África. ¡Órale!
1: Oh my
0: ¿cómo
1: God.
0: Ves?
1: ¡Wow!
0: Pues ahí está, Va a sacar también a desplegar su pancarta que diga, ¿cómo se llama? No es Marruecos, ¿cómo se llama? Un pedacito, Gibraltar, es español.
1: ¿No? Oye, ya me acordé del video, sí, vi que muchísimas personas están pasando, pero sí.
0: ¿Así como Pedro por su casa?
1: Sí, así.
0: Vámonos.
1: Y órale, es mi puerta.
0: Ya soy español.
1: Y yo paso por la parte de enfrente, tío.
0: Bueno, pues así las cosas, vamos a ver qué pasa otra vez, una migración muy, muy fuerte, ¿no?
1: Sí, bastantes personas que entraron por ahí.
0: Vamos a ver, chintrolos. Bueno, así las cosas, regresamos.
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0: Mañana no te lo pierdas, estaremos de 8 a 2 de la tarde ya en este... ¿qué sería? Unas...
1: ¿conferencias?
0: Conferencias de pequeños negocios el día de mañana.
1: Todo sobre negocios, no se lo pierda, de 8 de la mañana a 2 de la tarde. Se dicen muchas horas, pero si usted va, y es un beneficio para todos ustedes, para los que quieran emprender un negocio nuevo o quieran mejorar su negocio, pues ahí están las herramientas.
0: Facilito. Mañana te esperamos de 8 a 2 de la tarde. A la gente que quiera llegar, vaya con toda la familia, va a interesarse de muchas cosas, le va a interesar muchas de las pláticas y también varios exhibidores estarán ahí y tenemos otros regalos también, ¿no?
1: Claro, vaya, pase por nuestra mesa, tenemos muchas cosas para todos ustedes.
0: Regresamos.
2: Aries. La relación amorosa avanza hacia una fase más íntima. Tu economía mejora, Aries, pero tienes que ir despacio.
3: Tauro.
2: Haz tu trabajo como siempre, no compitas con los demás. Olvídate de los problemas familiares y por favor, céntrate en tu pareja.
3: Géminis.
2: Debes ser más tolerante con tus seres queridos. No es buen momento para andar de compras. Procura ser más frío en tu trabajo.
3: Cáncer.
2: Atraviesas una etapa de grandes inseguridades económicas. Tranquilo, eso solamente es una racha. Procura no crearte falsas expectativas laborales.
3: Leo.
2: La pasarás de maravilla con tus amigos. Vas a recibir consejos financieros muy importantes. Escapa de la tristeza, organiza un viaje en grupo.
3: Virgo.
2: No le tengas miedo al amor. Ábrele las puertas. Ojo, no te fíes de los demás y maneja tú tus inversiones. Vamos a pausa. Regresamos más adelante con tu destino zodiacal.

0: ¿Qué tal? ¿Cómo estamos, señoras y señores? Con más en esta mañanita. 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Así las cosas. Patrocinador, en esta hora nosotros regresamos.
1: Libra, ese trabajo tan intenso es puntual. Evita las salidas nocturnas los días laborales.
2: Escorpio,
1: no te acomodes, atiende las demandas de tu pareja, es muy importante. Van a surgir imprevistos que afectan tu economía, ten cuidado, descansa, recupérate del cansancio acumulado.
2: Sagitario,
1: surge una sorpresa en tu vida amorosa, los retos laborales te estimulan y eso le gusta a tus jefes.
2: Capricornio,
1: estás preocupado por la salud de un familiar, aunque afortunadamente no es nada grave. Los amigos no aparecen de pronto, hay que buscarlos, Capricornio.
2: Acuario,
1: ten calma, este no es el día adecuado para invertir. Los resultados de tu trabajo son bastante buenos, felicidades, Acuario.
2: Piscis,
1: los seres queridos te regalarán momentos de emotividad. Procura no hacer comentarios sobre tus finanzas. Pon en orden tu alimentación, Piscis. Esto fue tu destino zodiacal. Soy Emi Paulina. Hasta pronto.

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5: Ándale pues. Como dice el corrido, a fin envía su guitarra. Es lo que está haciendo el viejón Don Trini por ahí. ¡Conde! El corrido 24. Ándele pues. Allá. Claro que sí. Una composición del viejón del compa Derey por ahí donde ande. Saludos, claro que sí. Vamos a complacer el corrido del 24, compa, con su servidor, el Tigrillo Palma. ¡Vámonos, Don Trini!

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2: Excelentes noticias, amigos, y es que les cuento que el boxeador Saúl Canelo Álvarez volvió a mostrar su lado solidario al responder al llamado de José Cepeda, seleccionado mexicano sub-19 que necesita cubrir 80,000 pesos para competir en el Mundial de Montenegro. Tras el mensaje en redes, Canelo aseguró que va a contar con su apoyo y también le desea éxito, reafirmando su compromiso con las nuevas generaciones del boxeo nacional. Ahora les cuento que Javier Chicharito Hernández confesó que terminó su etapa en Chivas sin ganas de jugar y hasta pensó en retirarse. Tras 7 meses de pausa, el Atlético Dallas le devolvió la ilusión y dice lo siguiente: me regresaron las ganas de entrenar y volver al campo. Esto es lo que dijo en su presentación. A sus 38 años, el delantero considera esta oportunidad una bendición y un nuevo inicio en la USL Championship. Hasta aquí los deportes, yo soy Mixel Montoya.
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0: Oye, y ICE anda activo por todos lados, según es lo que dicen. Abogados de inmigración explican que perfiles, qué perfiles estarán en riesgo. O sea, pues los de nosotros, ¿no?
1: Los de nuestro color.
0: Hello. Bueno, pues ahí está. Hay mucha actividad en estos últimos días por todos lados. Se ha visto, se han llegado a ver algunos lugares. ¿Cómo la ves?
1: Híjoles. Oye, sí, últimamente, desde que pasó esto, la muerte de los inmigrantes también, como que se ha venido, o ha estado más fuerte el nombre de ICE, que han desplegado nuevamente cuerpos de...
0: Nanita.
1: Que han desplegado los cuerpos, ¿no? Nuevamente, y están muy activos.
0: Bueno, pues así las cosas, regresamos.
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0: Oye, y entre chismarracos de la farándula, esta mujer, Karol G, anuncia el título y la fecha de lanzamiento de su nuevo álbum.
1: Te hubiera sido.
0: Ándale.
1: Si antes te hubiera conocido. Órale, disco nuevo.
0: Dice, se titula No me arrepiento de sentir tanto y saldrá a la venta el 7 de agosto.
1: Indirectas, muy directas, que serán para su... Creo que estuvo, no me acuerdo con quién, pero ajá, también traen ahí un chisme bueno, sabrosón.
0: Bueno, estuve en concierto en Toronto, ahí donde fue el anuncio, y según reseña Billboard, Karol G dirige al público el siguiente mensaje en su Instagram. Ya viene próximamente gira actual viajando por el mundo, Tropitour,
1: ok.
0: Que inició en Chicago el 24 y va a ir a varios lugares aquí, en varias ciudades de Estados Unidos, Canadá, Latinoamérica, Europa, entre otros lugares.
1: ¿Cómo wow, sí va a estar grande su tour y a veces les toman como unos 2 años y tal, ¿no? Sí. El poder completar. Pero qué bueno, ojalá traiga ritmos nuevos, algo diferente, pues a ver qué rollo.
0: Bueno, pues así las cosas, nosotros regresamos.
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Y continuamos con más, señoras y señores. 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
3: Hola, ¿qué tal? Soy Oswald Reza de Telemundo Nebraska con la noticia de la hora. Un hombre de Grand Island enfrenta graves cargos criminales tras un trágico accidente ocurrido el pasado junio en la autopista 281. Cody Bailey, de 25 años, fue acusado de homicidio vehicular por conducción imprudente, posesión ilegal de arma y posesión de sustancias controladas. Según la policía, el vehículo conducido por Bailey cruzó la mediana central e impactó de frente contra una camioneta, causando la muerte del conductor tejano Miguel Cárdenas Valencia. Las pruebas periciales revelaron exceso de velocidad y presencia de drogas, además del hallazgo de metanfetamina y un arma en su auto. El juez fijó su fianza con estrictas restricciones de no conducir ni poseer armas, programando su próxima comparecencia para el 1 de septiembre. Para esta y más noticias, visita telemundonebraska.com.
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0: Seguimos con más, señoras y señores, en esta mañanita que le estén pasando Super Heavy el día de hoy, 8 de la mañana con 13 minutos, ya 8:13, vientos huracanados. Bueno. Oye, estamos en viernes, al 2x1, ya lo sabes, viernes doble play. Márquenos, mande su mensaje de texto al 308-318-0696. También en cabina 308-321-1945. Bueno, pues ahí está. Hoy, por cierto, estamos en el día 212. Faltan 153 para finalizar este añijo. ¡Qué buena onda! Y la gente que celebre algo especial. ¡Qué buena onda! Melate Cacahuate. Muchas felicidades a los amigos que lleven por nombre Fabio. ¡Fabio! San Ignacio de Loyola el día de hoy, Santorales. Mírate qué buena onda, compadre, qué buena onda. Muchas felicidades, ahí están, mira, ahí están. Para que no digan, no le cuenten, porque a lo mejor le mienten. Hoy po, tan tan, ya, vámonos. Eso. ¡Qué buena onda! ¡Qué buena onda! Ahí está, ahí está, ahí está. Bueno, oye, ¿sabes qué también? ¿Qué te iba a platicar? Ah, de las efemérides. Fíjate nada más, un día como hoy, pero del 2014, dos científicos de la Universidad Estatal de Carolina del Norte anuncian que han desarrollado una vacuna contra el virus de chikungunya, transmitido por mosquitos. ¡Órale, papá! Sí está, está caño. Está bueno, ¿no? ¡Qué buena onda! Esto lo que sucedió en el 2014. Oye, y en 1931, fíjate, 1931, ya tiene un titipuchal de tiempo, ya va para los 100, ya falta poquito para los 100 años. Bueno, comienza a emitir en Nueva York la estación experimental de televisión W2XAO, W2XAO, y hoy conocida como la WCBS, WCBS. En 1931, un día como hoy empezó transmisiones. No, pues sí está. ¡Está cañón! ¡Está cañón! ¡Qué buena onda! Fíjate, fíjate. Bien huracanados. Bueno, pues hoy Día Mundial de los Guardabosques. ¡Qué buena onda! ¿Te acuerdas del guardabosque que... ¿cómo se llamaba? Este guardabosque que salía con el oso Yogi. El oso Yogi. ¿Cómo acababa el oso Yogi? ¡Hola, Bubu! ¡Hola, Bubu! ¿Qué vamos a hacer? El famoso oso Yogi. Bueno, el caso es que el guardabosques o guardia forestal, pues sin duda un trabajo muy, muy arduo, muy importante, ¿no? Pues contribuye a la protección, conservación de áreas rurales, bosques, parques nacionales. En fin, el trabajo de los guardabosques, desempeñar tareas como administradores de parques nacionales y naturales, prevención y extinción de incendios forestales, capacidad de ante emergencias, orientación y asistencia a los visitantes, patrullar y recorrer la zona, y obviamente educar y dar charlas a la comunidad y demás. Bueno, pues no cualquiera puede ser guardabosques, déjeme le platico, tiene un titipuchal de cosas, por ejemplo, tiene que conocer la zona de extensión del área protegida, por supuesto, estar en excelente condición física, saber conducir, nadar, montar a caballo, bucear, pescar, no hombre, un titipuchal de cosas. Conocer las políticas y normas y legislación vinculada al área protegida, bosques o parques nacionales. ¿Qué más? Sólidos conocimientos sobre manejo de incendios, conocer e identificar la especie de flora y fauna de la zona, el manejo cartográfico del área protegida de bosques o parques nacionales. Bueno, pues hoy, Día Mundial de los Guardabosques. ¡Qué buena onda! ¡Felicidades! Bueno, vámonos a más música, más doble play. El día de hoy, márquenos, tenemos más doble play. ¿Quieren algo de cumbia? Hola, ¿qué tal? ¿Cómo estás? Buenos días, perfecto. Ahorita te la mandamos. Sí, te puedes registrar rápidamente para el ¿cómo se llama? Para la lonchera que ya arranca la otra semana, ¿va? El lunes sacamos el primer ganador que ya ahí están registrados y también puedes hacerlo, pues mira, puedes llamarnos al 308-321-1945 o puedes mandar tu mensaje al 308-318-0696 y decirnos, obviamente tu nombre, dónde trabajas y cuántos trabajan contigo Por si sales ganador, nosotros vamos a entregarte el lonche, papá. 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Muy bien, hola, buenos días, ¿me puedes poner unas canciones de Liberación? Por favor, gracias, ¿ok? Liberación, ok, mientras tanto, cumbia, regreso.
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8: Hola, ¿qué tal? Muy feliz fin de semana. Les saluda Nelly Hernández con el resumen del tiempo para nuestra región. Después de un inicio con cielos nublados y algunas lluvias, las condiciones comienzan a mejorar, dando paso a un fin de semana mucho más agradable. Tanto el sábado como el domingo estará dominando el sol, con máximas rondando entre los 85 y 90 grados, trayéndonos un ambiente cálido pero bastante cómodo para disfrutar de esas actividades al aire libre. Aunque la sensación térmica podría sentirse un poco más elevada durante las horas de la tarde, en general tendremos un fin de semana muy favorable para salir, hacer ejercicio, reunirse o disfrutar de cualquier plan al exterior. Al inicio de la próxima semana continuaremos con condiciones similares, pero también podríamos ver varios días de lluvia, así que por lo tanto vale la pena aprovechar este fin de semana de tiempo estable. Que disfrute y que tenga un excelente fin de semana. Les informa Nelly Hernández para Telemundo Nebraska.
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0: Perfecto, así que regresamos.

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2: Excelentes noticias, amigos, y es que les cuento que el boxeador Saúl Canelo Álvarez volvió a mostrar su lado solidario al responder al llamado de José Cepeda, seleccionado mexicano sub-19 que necesita cubrir 80,000 pesos para competir en el Mundial de Montenegro. Tras el mensaje en redes, Canelo aseguró que va a contar con su apoyo y también le desea éxito, reafirmando su compromiso con las nuevas generaciones del boxeo nacional. Ahora les cuento que Javier Chicharito Hernández confesó que terminó su etapa en Chivas sin ganas de jugar y hasta pensó en retirarse. Tras 7 meses de pausa, el Atlético Dallas le devolvió la ilusión y dice lo siguiente: me regresaron las ganas de entrenar y volver al campo. Esto es lo que dijo en su presentación. A sus 38 años, el delantero considera esta oportunidad una bendición y un nuevo inicio en la USL Championship. Hasta aquí los deportes, yo soy Mixel Montoya.
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0: Seguimos con más, señoras y señores, con más Mary que tenga el día de hoy. Son las 9 de la mañana con 13 minutos. 9 con 13, ¿cómo andamos en el clima? Temperatura máxima para hoy 82 grados, mínima 62, soleadito. Bueno, ligeramente nublado en estos momentos, pero muy ligeramente nublados. La máxima 82, mínima 62. Para mañana sábado la máxima será de 84, mínima 60. El domingo sube un poco, el lunes sube más. Entonces ahí viene otra vez el calor, y está de regreso. Y bueno, hoy también está celebrando, hoy se celebra el Día del Administrador de Sistemas Informáticos. O sea, los que andan haciendo programas en computadoras. Sí, ¿no? Más o menos. O todos los que tienen que ver con las computadoras. Bueno, pues ahí está. Felicidades en su día. Este día. Oye, ¿saben qué? Estaba yo checando por acá alguna información. Muere un futbolista italiano, ¿cómo se llama? Capitán de la selección azzurra. Ya, ayúdame, perdió la información, Charlie. Bueno, el caso es que se petateó, 66 años tenía, capitán del Mundial. Bueno, en Italia, muere recientemente. Futbolista italiano. Y bueno, pues qué mala onda, ¿no? Ya me acordé. Franco Baresi es el que falleció. Hoy, legendario defensa y ex capitán del AC Milan. Falleció el día de hoy a los 66 años de edad. Fue campeón de Italia en el 82, allá en España 82. Símbolo eterno del club Lombardo. Dejó una huella imborrable en la historia del fútbol mundial. Jugó 20 temporadas en el AC Milan. Ganó la Copa del Mundo en el 82. El número 6 fue retirado del club en su honor. Es considerado uno de los mejores defensas centrales de todos los tiempos. Franco Baresi. Bueno, se va un jugadorazo mundial. Así las cosas. Bueno, más música, doble play el día de hoy. Ya lo sabe, 308-321-1945. Línea telefónica, mensajes 308-318-0696. Vámonos con otro doble play. Ahora con Capaz.
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0: Ahí está el par de rolas, el famoso doble play el día de hoy, en este día, en esta hora, a esos momentos. Bueno, pues que le estén pasando bien huracanados. Continuamos con más de doble play el día de hoy. Bueno, son las 9 de la mañana con 23 minutos, 9:23. Muy buenos días, que le estén pasando bien huracanados. Oye, y el merequetengue y la rebambaramba allá en España, no manches, allá en Ceuta. Bueno, España despliega el ejército ante una masiva entrada de migrantes, un saldo de al menos 18 muertos ya y una crisis diplomática. El desbordamiento de la frontera de Tarajal provoca el colapso absoluto de los centros de acogida y desencadena una tormenta diplomática en el seno de la Unión Europea, con amenazas de Italia sobre el espacio Schengen. Híjole, es que sí se ve de película esto, una invasión tremenda, sí, llegando en oleadas, sobre todo jóvenes, en los que constituye un episodio migratorio más crítico registrado en la frontera sur de la Unión. Estuvo cañón este merequetengue. Bueno, pues ahí está, señoras y señores, las fotos están impresionantes. Híjoles, va a ver que a ver en qué acaba todo este argüende, porque sí está cañona la cosa. Bueno, vámonos a más música, líneas telefónicas. Bueno, algo se me estaba olvidando. Es la lonchera, que ya está a la vuelta de la esquina. 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Mira, vamos a andar de repartidores. Ah, ¿verdad, papá?
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4: Hola, ¿qué tal? Muy feliz fin de semana. Les saluda Nelly Hernández con el resumen del tiempo para nuestra región. Después de un inicio con cielos nublados y algunas lluvias, las condiciones comienzan a mejorar, dando paso a un fin de semana mucho más agradable. Tanto el sábado como el domingo estará dominando el sol, con máximas rondando entre los 85 y 90 grados, trayéndonos un ambiente cálido pero bastante cómodo para disfrutar de esas actividades al aire libre. Aunque la sensación térmica podría sentirse un poco más elevada durante las horas de la tarde, en general tendremos un fin de semana muy favorable para salir, hacer ejercicio, reunirse o disfrutar de cualquier plan al exterior. Al inicio de la próxima semana continuaremos con condiciones similares, pero también podríamos ver varios días de lluvia, así que por lo tanto vale la pena aprovechar este fin de semana de tiempo estable. Que disfrute y que tenga un excelente fin de semana. Les informa Nelly Hernández para Telemundo Nebraska.
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0: Perfecto, nosotros continuamos.
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¡Ah, qué cosas! ¡Ahí están los temerarios! En esta mañanita son las 9:48, ya 9:48. Pues nos vamos, gracias, pásale usted muy bien, que tengas una excelente tardecita de viernes, es fin de semana, rico y sabroso. Mañana te esperamos en Todo Sobre Negocios, Nebraska Small Business. Ya lo sabe, esta conferencia a partir de las 8 de la mañana, de 8 a 2 de la tarde, aquí en Grand Island, en el 3180 al oeste del Highway 34, no te lo pierdas, porque vamos a estar con mucha, bueno, a tener mucha información. Usted quiere empezar, ya tiene un negocio, tener, hacer relaciones con diferentes personajes y también diferentes áreas para que usted pueda desarrollar su negocio. Perfecto. Bueno, mañana los esperamos de 8 a 2 de la tarde, completamente gratis la entrada. Ok, Maguey, nos vamos, gracias. Pásale bien.

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0: ¡Despierta, hombre! 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
2: Hola, ¿qué tal? Soy Oswald Reza de Telemundo Nebraska con la noticia de la hora. Atención en el condado de Lancaster. El Departamento de Salud Local reporta un incremento inusual en los casos de infección por ciclosporina en este mes de julio. Hasta ahora se han confirmado 33 contagios y 30 de ellos fueron adquiridos dentro del país, superando el promedio habitual para esta temporada. La directora de salud, Kerry Carnin, informó que las investigaciones continúan junto a agencias estatales y federales para identificar las causas comunes. Las autoridades sanitarias piden a la comunidad mantener buenos hábitos de higiene y anunciaron que actualizarán las cifras diariamente a través de su sitio web oficial para mantener a todos los residentes debidamente informados y protegidos. 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

0: 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Me acostumbré de Arcángel y Bad Bunny supera 1,000,000,000 de vistas en YouTube.
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0: Bad Bunny ha asegurado oficialmente su entrada número 20 en el Billion Views Club de YouTube con la inclusión de Me Acostumbré, su colaboración con Arcángel. Publicado el 19 de febrero de 2017, el video musical superó la marca de los 1,000,000,000 de vistas, convirtiéndose en el 20º video musical de Bunny como artista principal, colaborador o invitado, y en el 7º título de Arcángel. A punto de celebrar su 10º aniversario, el video musical se convierte en el 3er video que tanto Benito como Arcángel tienen juntos en el codiciado club, incluyendo Tú no vives así y Diles. También ingresa al club después de que el éxito de Bad Bunny, Titi me preguntó, superara la marca de los 1,000,000,000 de vistas este enero. Regreso pronto con más de tus artistas.
2: Yo soy Sofía Ruiz.

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1: Hola, ¿qué tal? Muy feliz fin de semana. Les saluda Nelly Hernández con el resumen del tiempo para nuestra región. Después de un inicio con cielos nublados y algunas lluvias, las condiciones comienzan a mejorar, dando paso a un fin de semana mucho más agradable. Tanto el sábado como el domingo estará dominando el sol, con máximas rondando entre los 85 y 90 grados, trayéndonos un ambiente cálido pero bastante cómodo para disfrutar de esas actividades al aire libre. Aunque la sensación térmica podría sentirse un poco más elevada durante las horas de la tarde, en general tendremos un fin de semana muy favorable para salir, hacer ejercicio, reunirse o disfrutar de cualquier plan al exterior. Al inicio de la próxima semana continuaremos con condiciones similares, pero también podríamos ver varios días de lluvia, así que por lo tanto vale la pena aprovechar este fin de semana de tiempo estable. Que disfrute y que tenga un excelente fin de semana. Les informa Nelly Hernández para Telemundo Nebraska.
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2: Amigos, el mediocampista Eric Lira quiere salir de Cruz Azul e irse rumbo a Europa. Y el Mónaco ya mostró interés con contactos iniciales. Sin embargo, aún no tenemos ninguna oferta formal. La máquina pide 8 millones de dólares más porcentaje de su carta. El jugador figura en el Mundial, mantiene firme su deseo de cumplir el sueño europeo. Pero obvio, todo depende de que el club francés se decida a pagar esta cantidad. Ahora te cuento que el ciclismo mexicano vive un año histórico. Tras el podio de Isaac del Toro en el Tour de Francia, ahora Romina Hinojosa, de 23 años y originaria de Tampico, será la primera mexicana en competir en el Tour de Francia femenino 2026. Su participación junto a la de su pareja Isaac del Toro, amigos, marcará un doble hito que coloca al ciclismo nacional en la élite mundial. Hasta aquí los deportes, yo soy Mixel Montoya.
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2: Hola, ¿qué tal? Muy feliz fin de semana. Les saluda Nelly Hernández con el resumen del tiempo para nuestra región. Después de un inicio con cielos nublados y algunas lluvias, las condiciones comienzan a mejorar, dando paso a un fin de semana mucho más agradable. Tanto el sábado como el domingo estará dominando el sol, con máximas rondando entre los 85 y 90 grados, trayéndonos un ambiente cálido pero bastante cómodo para disfrutar de esas actividades al aire libre. Aunque la sensación térmica podría sentirse un poco más elevada durante las horas de la tarde, en general tendremos un fin de semana muy favorable para salir, hacer ejercicio, reunirse o disfrutar de cualquier plan al exterior. Al inicio de la próxima semana continuaremos con condiciones similares, pero también podríamos ver varios días de lluvia, así que por lo tanto vale la pena aprovechar este fin de semana de tiempo estable. Que disfrute y que tenga un excelente fin de semana. Les informa Nelly Hernández para Telemundo Nebraska.
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0: 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Esther Expósito anuncia que emprenderá acciones legales por rumores sobre su relación con Kylian Mbappé. Esther Expósito decidió responder públicamente a las versiones que han circulado en redes sociales sobre su vida personal y la supuesta relación que mantiene con el futbolista francés Kylian Mbappé. A través de un comunicado publicado en su cuenta de Instagram, la actriz española aseguró que varias de esas publicaciones son falsas y advirtió que recurrirá a la vía legal. No todo vale y esta vez me veo obligada a poner aquí el límite y actuar con herramientas legales contra los responsables. Aunque no señaló qué publicaciones motivaron su decisión, sí afirmó que la desinformación aumentó, especialmente estos días, sin ofrecer más detalles. Las especulaciones sobre un posible romance entre Esther Expósito y Kylian Mbappé comenzaron a cobrar fuerza entre febrero y marzo de 2026. Regreso pronto con más de tus artistas.
1: Yo soy Sofía Ruiz.

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2: Es momento del resumen noticioso del mediodía. Desde Telemundo, Nebraska, te saluda Oswell Reza con los acontecimientos que marcan la agenda informativa en lo que va de este viernes 31 de julio. Comenzamos. Una mujer de 62 años perdió la vida tras un aparatoso accidente múltiple ocurrido la noche del miércoles en la Interestatal 80 cerca de la calle 112 en Omaha. Cerca de las 11 de la noche, dos equipos de emergencia llegaron al lugar donde se vieron involucrados una camioneta Kenworth, una camioneta Chevrolet Equinox y otro semirremolque Peterbilt. Las autoridades informaron que el primer camión cambió de carril e impactó a la Equinox. La conductora perdió el control, chocó contra la barrera de contención y fue golpeada por el segundo camión, lo que provocó que el vehículo se incendiara. La víctima fue llevada a un hospital donde lamentablemente falleció. La vía fue reabierta en la madrugada y la investigación continúa abierta. Un hombre acusado de matar a un entrenador de béisbol de Creighton seguirá bajo el cuidado de médicos estatales. El año pasado, un juez del condado de Douglas determinó que Ladell Turton no era responsable de sus actos por motivos de demencia. Los hechos ocurrieron en 2021 cuando la víctima acudió a una casa en el vecindario de Benson para hacer reparaciones y fue baleada en múltiples ocasiones. Los expertos le informaron a un juez que Turton sigue sufriendo de una enfermedad mental y representa un peligro, por lo que continuará recibiendo tratamiento psiquiátrico en el Centro Regional de Lincoln. Su caso será evaluado nuevamente dentro de un año. En Lincoln, los equipos de emergencia respondieron la madrugada del viernes a un aparatoso choque donde un vehículo se estrelló contra las puertas del histórico edificio de la estación Lincoln Station. Esto en el distrito Haymarket, dejando al menos a una persona sobre una camilla. Las autoridades investigan las causas de este accidente. Un nuevo medicamento oral para tratar ciertos tipos avanzados de cáncer de páncreas ya está disponible en el Centro Oncológico April Samson de Lincoln, convirtiéndose en una gran esperanza para los pacientes. Se trata del Daraxonrasib, un fármaco que funciona de manera diferente a la quimioterapia tradicional al retrasar el crecimiento celular. Según estudios médicos, este tratamiento puede duplicar la esperanza de vida de los pacientes. Aunque aún no cuenta con la aprobación final de la FDA, la farmacéutica lo está ofreciendo de forma gratuita a los centros oncológicos. El exsenador estadounidense Ben Sasse ha compartido públicamente los excelentes resultados y la reducción de tumores que ha experimentado gracias a este tratamiento, mismo que ya está también en algunos centros médicos de Omaha. La policía de Lincoln confirmó la captura del cuarto sospechoso vinculado a una serie de robos y fraudes cometidos en la ciudad. Se trata de un joven de 17 años originario de Omaha. La investigación comenzó tras el reporte de un robo en una tienda Target, donde los implicados escondieron 17 iPads con un valor superior a $14,000 en sus mochilas. Autoridades descubrieron que el grupo también utilizó billetes falsos en comercios locales como Super Saver y Hy-Vee para intercambiarlos por efectivo real, además de robar costosa ropa deportiva. Los otros implicados, incluyendo a un joven de 18 años y otros menores, ya enfrentan cargos graves ante las autoridades juveniles y locales de justicia. Y a dos semanas de que dé inicio el Radiotón de Telemundo Nebraska y Lobo 97.7, nuestros equipos visitaron el Children's Nebraska, este hospital infantil que a través de su recorrido nos enseñó la gran labor que hacen. Aquí el reporte.

0: Nuestros equipos de Telemundo Nebraska y Lobo 97.7 tuvieron la oportunidad de visitar el hospital infantil ubicado aquí, en Omaha. Una experiencia única en la que conocimos más de la bonita labor que realizan y cómo ayudan a los niños y a sus padres durante cada proceso. Este centro médico no es solo un hospital, es un verdadero refugio de esperanza. Cuenta con instalaciones muy modernas, avanzada tecnología y tratamientos médicos de vanguardia. Pero lo que realmente marca la diferencia es su personal, tan capacitado y amable que cada paciente es tratado como si fuera de la propia familia. En nuestro recorrido de este año pudimos visitar las Rainbow Suites, habitaciones sumamente cómodas que cuentan con acceso a baños, lavandería y comedor. Esto con el firme propósito de apoyar a los padres de los pequeños que son tratados en este hospital y que viajan desde lejos o que, lamentablemente, no pueden costear un hotel debido a los altos costos. Además, sus instalaciones logran que los niños sientan que no están en un hospital tradicional. Cada muro, cada área y cada espacio tienen un significado especial. Incluso cuentan con una zona con diferentes capillas diseñadas para distintas religiones, cuidando el bienestar integral de cada familia. Por ello, y mucho más, este hospital no solo se ha consolidado como el mejor de la región, sino como uno de los mejores de todo el país. Si usted es de los que apoyó o sigue apoyando constantemente al Children's Nebraska, sepa que ha sido una de las mejores inversiones de su vida, pues ha ayudado no solo a seguir luchando contra las enfermedades infantiles, sino que, seguramente, su soporte ha contribuido a salvar vidas en este lugar. En Omaha, Oswell Reza, Telemundo, Nebraska. Y ahora pasamos con noticias en el centro del estado. Una persona perdió la vida tras un fuerte choque entre dos vehículos ocurrido la tarde del miércoles a unas 16 millas al norte de la ciudad. El trágico incidente se registró cerca de la intersección de la autopista 77 y la carretera 41. Según los reportes de la patrulla estatal, un camión cisterna que transitaba por la carretera 41 cruzó la línea central e impactó de lado a una camioneta que viajaba en sentido contrario. El camión terminó volcado en una zanja, provocando el fallecimiento de su conductor en el lugar. El conductor de la camioneta sufrió heridas menores y fue llevado a un hospital en Lincoln. También en Beatrice, otra tragedia volvió a golpear las carreteras al sureste del estado, con un tercer accidente mortal en la misma semana. Este ocurrió la mañana del jueves en la autopista 136, cuando una camioneta deportiva se incorporó a la vía y fue impactada por un camión cisterna que transportaba amoníaco anhidro. Una mujer que viajaba en el vehículo utilitario salió expulsada y murió en la escena, mientras que un hombre resultó con heridas graves y fue aerotransportado. Por fortuna, el contenedor del camión se mantuvo sellado sin registrar fugas peligrosas. Autoridades cerraron la carretera durante varias horas para realizar las labores de reconstrucción del accidente, mientras la comunidad lamenta profundamente esta racha de accidentes fatales. Concluimos este recorrido informativo en Grand Island. Las autoridades confirmaron el trágico hallazgo sin vida de un abogado local que había sido reportado como desaparecido tras salir de su casa rumbo al trabajo. La policía recibió el aviso la noche de lunes y, con el apoyo de las coordenadas GPS del sistema OnStar del vehículo, un oficial localizó el automóvil en el condado de Greeley. Esto la madrugada del martes, encontrando así al abogado Brandon Koenig sin vida en su interior. Koenig era muy conocido en la comunidad central de Nebraska, socio de un importante bufete de abogados desde 2008 y ampliamente reconocido por su participación en organizaciones benéficas y su gran liderazgo cívico. La policía continúa investigando los detalles de este doloroso caso.
1: Antes de presentar el segmento que sigue de entretenimiento, queremos agradecerle al Latino Center of the Midlands, quien a través de su programa de pasantía Siembra, tuvimos la oportunidad de contar con dos jóvenes talentos que aprendieron de nuestro trabajo de Telemundo Nebraska y Lobo 97.7. Les presento a uno de ellos, él es Ulises Muñoz. Ulises, ¿cómo estás?
2: Estoy muy bien, Oswell, gracias.
1: Cuéntanos brevemente cómo ha sido tu experiencia en Telemundo Nebraska.
2: Fue algo muy nuevo, pero aprendí bastante y estoy muy agradecido por todo. Gracias a ti, a Vero y a Paul por todo lo que me enseñaron.
1: Gracias, gracias de verdad a ti. Y bueno, pues muchas felicidades y hay que seguir brillando.
2: Muchas gracias, Oswell.
1: Muy bien, y a propósito, vamos rápidamente con el siguiente reportaje que nos tiene preparado Ulises, que es el de Welcome to the Weekend.
2: Hola, soy Ulises Muñoz y bienvenidos al segmento Welcome to the Weekend. Les voy a presentar tres opciones para este fin de semana. Acompáñame. Iniciamos con uno de los eventos más esperados, es In the Market for Blues, un festival que reunirá más de 35 artistas en 11 escenarios del centro de Omaha. Entre los espectáculos destaca la presentación del músico local Héctor Achondo, quien abrirá el concierto principal antes de la actuación de Texas Headhunters. Además, habrá un espacio gratuito para que las familias conozcan el talento de jóvenes músicos locales. Quienes prefieran una aventura diferente podrán visitar Dinosaurs Unearthed, The Trek Through Time en el Lee G. Simmons Wildlife Safari Park en Ashland. La exhibición incluye dinosaurios animatrónicos de tamaño real, fósiles interactivos y actividades educativas para todas las edades, todo incluido con la entrada al parque. Para combatir las altas temperaturas, los parques acuáticos interactivos de Omaha permanecerán abiertos diariamente y de manera gratuita hasta el 31 de agosto. Estas áreas de juegos con fuentes y chorros de agua ofrecen una alternativa refrescante para niños y adultos, convirtiéndose en una excelente opción para cerrar el verano disfrutando al aire libre. Así que ya lo sabe, estas son algunas de las muchas opciones que Omaha tiene para usted. Para Telemundo Nebraska, soy Ulises Muñoz.
1: Bueno, recuerde que Telemundo Nebraska es un espacio que apoya programas de pasantía para estudiantes en el desarrollo de sus habilidades y formación académica. Gracias nuevamente a Ulises Muñoz y también a Eduardo Mejía. ¿Cómo te pareció la experiencia de hacer reportajes?
2: Fue algo muy divertido y pues tuve que confiar mucho en mí, pero pues con su apoyo fue muy fácil.
0: Gracias Ulises por esta cápsula de entretenimiento. Hasta aquí mi reporte. Mantente actualizado sobre estas noticias y otros acontecimientos a través de telemundonebraska.com. No te olvides también de seguirnos en redes sociales como TikTok, Instagram, Facebook y YouTube como Telemundo Nebraska. Mi nombre es Soswell Reza y ha sido un gusto poder informarte. Buenas tardes, buen provecho y buen fin de semana.
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5: Hola, ¿qué tal? Muy feliz fin de semana. Les saluda Nelly Hernández con el resumen del tiempo para nuestra región. Después de un inicio con cielos nublados y algunas lluvias, las condiciones comienzan a mejorar, dando paso a un fin de semana mucho más agradable. Tanto el sábado como el domingo estará dominando el sol, con máximas rondando entre los 85 y 90 grados, trayéndonos un ambiente cálido pero bastante cómodo para disfrutar de esas actividades al aire libre. Aunque la sensación térmica podría sentirse un poco más elevada durante las horas de la tarde, en general tendremos un fin de semana muy favorable para salir, hacer ejercicio, reunirse o disfrutar de cualquier plan al exterior. Al inicio de la próxima semana continuaremos con condiciones similares, pero también podríamos ver varios días de lluvia, así que por lo tanto vale la pena aprovechar este fin de semana de tiempo estable. Que disfrute y que tenga un excelente fin de semana. Les informa Nelly Hernández para Telemundo Nebraska.
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0: Es momento de presentarte lo más relevante del mundo del regional mexicano. Yo soy Richie González, en El Ruedo. Majo Aguilar confirma que está nuevamente soltera.
1: Mi corazón siempre va a sentir amor. Yo ahorita ya no tengo pareja, pero mi corazón siempre va a sentir amor. Y estoy en gratitud absoluta por todo lo vivido.
0: La participación de Cristian Nodal en el Festival Internacional del Globo 2026 en Guanajuato ha provocado el rechazo de diversos colectivos feministas al considerar que existe hacia el artista señalamientos públicos relacionados con el incumplimiento de obligaciones familiares y presunta violencia económica y vicaria. Según los colectivos, esto debe ser tomado en cuenta por los organizadores, ya que Guanajuato se mantiene entre las entidades con mayor número de denuncias relacionadas con el incumplimiento de obligaciones de asistencia familiar. Equipo de Lupillo Rivera dice que el cantante quiere llegar a un acuerdo con Belinda.
2: Hemos buscado al máximo llegar a un acuerdo, ¿no? En el que ambas partes queden satisfechas y esto se acabe. Será conforme a estricto derecho todo. Lo que yo le he dicho es, ni Lupillo tiene el tiempo para estar atendiendo un juicio de esto y venir a que tiene que declarar que su confesional, que ni Belinda. Entonces, yo lo que les he dicho es, aquí no va a haber más que tienen que venir porque tienen que venir y están seguros que quieren enfrentarse a todo esto.
0: Hasta aquí lo más relevante del mundo del regional mexicano. Yo soy Richie González, en El Ruedo.

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0: Jason Biofuels arrebató la vida de dos pequeñas niñas, Feia y Haven, así como la de su padre, Dylan Danielson. La investigación determinó que la acumulación de polvo de madera provocó una fuerte detonación que dejó al pueblo en completo shock. En medio del luto, la solidaridad no se hizo esperar. Iglesias locales y vecinos se unieron de inmediato para apoyar con donaciones a los equipos de emergencia. Hoy, mientras continúan los trabajos de demolición y las demandas legales avanzan en los tribunales, Freeman y las áreas circundantes siguen recordando a las víctimas con el firme compromiso de mantenerse unida frente a la adversidad. Para esta y más noticias, visita telemundonebraska.com.
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Y bueno, oye, ¿qué rollo con eso de miles de inmigrantes cruzan sin control la frontera entre Marruecos y España? Hay una estampida brutal, qué bárbaros. Pedro Sánchez denuncia una violación a la integridad territorial.

¿Cómo podré ser tu amigo si jamás hubo tal cosa? 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Arráncale las raíces para que no quede nada.

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1: Hola, ¿qué tal? Muy feliz fin de semana. Les saluda Nelly Hernández con el resumen del tiempo para nuestra región. Después de un inicio con cielos nublados y algunas lluvias, las condiciones comienzan a mejorar, dando paso a un fin de semana mucho más agradable. Tanto el sábado como el domingo estará dominando el sol, con máximas rondando entre los 85 y 90 grados, trayéndonos un ambiente cálido pero bastante cómodo para disfrutar de esas actividades al aire libre. Aunque la sensación térmica podría sentirse un poco más elevada durante las horas de la tarde, en general tendremos un fin de semana muy favorable para salir, hacer ejercicio, reunirse o disfrutar de cualquier plan al exterior. Al inicio de la próxima semana continuaremos con condiciones similares, pero también podríamos ver varios días de lluvia, así que por lo tanto vale la pena aprovechar este fin de semana de tiempo estable. Que disfrute y que tenga un excelente fin de semana. Les informa Nelly Hernández para Telemundo Nebraska.
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